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1: Son las 7 con 32 minutos.
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1: Son las 7 y 59 minutos.
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1: Son las 8 y 33 minutos.
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1: Son las 9:02.
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1: Son las 9 y 35 minutos.
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1: Son las 9 y 59 minutos.
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1: Son las 10 con 32 minutos.
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1: Son las 11 con 2 minutos. 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
3: Son las 11 con 30 minutos.
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1: Son las 12 en punto. 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
1: Son las 12 con 30 minutos.
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1: Es la una con dos minutos.
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1: Es la 1:32.
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1: Son las 2 con 2 minutos.
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1: Son las 2 con 30 minutos.

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1: Son las 3 en punto. 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
1: Son las 3 con 32 minutos.
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1: Son las 4 con 2 minutos.
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1: Son las 4 con 32 minutos.
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1: Son las 5 con 2 minutos.
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0: Buenos días, señora campesina y señor campesino. Mientras inician sus jornadas, permítannos enviarles un saludo de admiración por la bonita labor que realizan en sus casas y en sus patios. Que sea un día cargado de bendiciones y que siga sonando nuestro porro pelayero.
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1: Son las 5 y 31 minutos.
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1: Son las 6 en punto.

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1: Son las 6 con 34 minutos.
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1: Son las 7 y 33 minutos.
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1: Son las 8:03.

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1: Son las 8 y 31 minutos.
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1: Son las 9:01.

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1: Son las 9 con 32 minutos.
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1: Son las 10 con 30 minutos.
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0: La Internacional Banda 19 de Marzo de Laguneta suena mejor y más sabroso en el magazín cultural La Música de mi Tierra, que acertadamente dirige José Gregorio Guzmán Llanes. 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
1: Son las 11 con 32 minutos.
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2: Son las 12 con un minuto.

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0: El que no conozca a Cali y oye esta canción puede decir que ya lo conoció. Su título, Oiga, Mire, Vea, del mismo Nino Caicedo y la orquestación del mismo Alexis Lozano. Guayacán lo grabó con el mismo sabor y dice así. 1, 2, 1, 2, 3.
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0: Hoy rendimos homenaje a una de las orquestas más importantes de Colombia, Guayacán Orquesta, fundada en 1986 por el maestro Alexis Lozano. La agrupación logró fusionar la salsa con la identidad del Pacífico colombiano, convirtiéndose en una referencia obligada de la música tropical latinoamericana.
1: Con éxitos que han marcado generaciones, Guayacán ha llevado la salsa colombiana a escenarios de distintas partes del mundo, manteniéndose vigente durante casi 4 décadas.
0: Abrimos con 2 canciones que son sinónimo de fiesta y tradición. Escuchamos Oiga Mire Vea, lanzada en 1991, una canción inspirada en la alegría de la Feria de Cali.
1: Y luego escucharemos Te Amo, Te Extraño, uno de los temas románticos más recordados de la agrupación. Sí, bueno.

0: Detrás del nacimiento de Guayacán Orquesta está el talento del músico y compositor Alexis Lozano, quien antes había formado parte del grupo Niche.
1: Su idea era crear una agrupación con identidad propia, mezclando la salsa con ritmos y sonidos del Pacífico colombiano. Así nació una orquesta que rápidamente conquistó al público con su fuerza musical y letras cercanas a la gente.
0: Escucharemos Vas a llorar, uno de los primeros éxitos de Guayacán, una canción dedicada al desamor y el arrepentimiento. Y seguimos con Cada día que pasa, una salsa romántica muy recordada en los años 90.

0: Durante los años 90, Guayacán Orquesta se consolidó como una de las agrupaciones más importantes de la salsa colombiana. Su sonido potente, los metales característicos y la energía de sus presentaciones en vivo los hicieron inolvidables.
1: Escucharemos ahora Invierno en Primavera, una de las canciones más románticas y exitosas de su repertorio. Y continuamos con Carro de Fuego, tema que se convirtió en himno salsero en Colombia y América Latina.

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0: más.
1: Hablar de Guayacán es hablar de fiesta, de ferias, de carnaval y de baile.
2: Muchas de sus canciones se volvieron imprescindibles en celebraciones populares y verbenas.
1: Escucharemos Hay amor cuando hablan las miradas, una canción cargada de sentimiento y sabor salsero.
2: Y seguimos con Pau Pau, uno de los temas más bailados y reconocidos de la agrupación.

0: Bien. Sus canciones reflejan las costumbres, las calles y la alegría del pueblo colombiano.
1: Escucharemos Un vestido bonito, tema muy recordado por su ritmo alegre y popular.

0: A lo largo de los años, Guayacán Orquesta ha sabido mantenerse vigente, conectando con nuevas generaciones salseras.
1: Su música continúa sonando en emisoras, fiestas y festivales, demostrando que la salsa colombiana sigue más viva que nunca.
0: Guayacán Orquesta no es solo una agrupación musical, es parte de la memoria colectiva de Colombia.
1: Es la música que acompaña las fiestas, las ferias, los amores y también los recuerdos.
0: Una orquesta que convirtió el sabor del Pacífico colombiano en patrimonio musical latinoamericano.

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1: Es la una con 5 minutos.
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1: Es la una con 7 minutos.

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0: resaltando la belleza de ese Bolívar que quiero, tal como lo hacía Landero y el maestro Lisandro Mesa.
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2: Hola, mi querida audiencia del programa La Hamaca Grande. Un gran abrazo para todos. Les habla Edgar Francisco Cortés. En esta ocasión, queremos brindar un suculento banquete histórico musical a ustedes, nuestros fieles oyentes. Luego de casi un año de paciente trabajo investigativo, logramos conversar con todos los integrantes que sobreviven de una de las agrupaciones más relevantes de nuestra música del viejo Bolívar, de Colombia y de Latinoamérica, los Caporales del Magdalena. Bien lo dice el maestro Alfredo Gutiérrez, los Caporales del Magdalena son más conocidos y recordados en el exterior que en nuestro país. La historia de los Caporales del Magdalena se cruza con la de la agrupación

0: el animador del grupo musical, que no era otro que Aníbal de Luis Polo, un personaje nativo de San Andrés de Sotavento, quien fue el pionero en estas lides de instituir la figura del presentador de los grupos musicales en las tarimas. Conversamos con el maestro Aníbal de Luis en Cincelejo y vamos a empezar este especial con nuestra entrevista a dicho personaje. El programa La Maga Grande está hoy aquí en Cincelejo con el maestro, este es el maestro, Aníbal de Luis Polo. Yo diría, maestro, que usted fue uno de los primeros, si no el primer animador que hubo en esta región, animador de orquesta, de conjunto, de acordeón, etcétera. ¿Cierto, maestro?
1: Yo te diría que no solo en el ámbito nuestro, creo que fui el que propició que los grupos generaran un espacio para tener su propio animador. Porque yo fui quien le hizo esa propuesta a ese monstruo que se llama Alfredo Gutiérrez Vital.
0: Muy bien, pero primero vamos, retrocedamos. ¿De dónde es usted? ¿Dónde nació usted?
1: Orgullosamente cordobés, San Andrés de Sotavento, calle San Andrés, allí nací yo. Un 20 de julio de 1954.
0: Bueno, y entonces, ¿cómo transcurrió su vida? ¿Cómo llegó a esto de gustarle la animación, por decir algo? La animación, que no había tal animación en esa época, no existía, ¿no?
1: No, sí. Creo que más que ahora,
0: No, yo me refiero a la animación esa de que estamos hablando, de conjuntos, de eso, ese tipo de animación, ¿no? Yeah. Era como, en esta región, pues por lo menos.
1: Vale. Yo tenía un recorrido a lo largo de mi vida de estudiante, de que tenía facilidad para la improvisación, para la declamación. Tengo una anécdota de tu pueblo, de Sahagún, que me llevaron a un colegio a declamar. Y como yo era muy apegado a los paquitos, los libros de cuentos de Roy Rogers, hasta el punto de que mi hijo mayor se llama Roy, entonces yo subí la escalera de una casa de dos pisos, de tabla, de madera, me senté en la cama y me tiré hacia atrás, pero con el libro en las manos. Cuando giré, con el rabo del ojo, como uno dice, vi un ataúd. Yo dije, ¡un muerto! Y pegué a correr y terminé en la casa del frente. Era un señor Dumar que tenía por costumbre tener su ataúd comprado en vida, ¿no? Y que a veces lo prestaban para esas épocas. Entonces, cuando yo estoy en el colegio y tengo grandes dificultades familiares, un rompimiento con mi padre, entonces pasé esa necesidad y la radio fue el camino, como el boxeador que tira trompada, el que te agarra el bate para abrirse un sendero en la vida. Así yo comencé a hacer en los medios, Radio Cincelejo. Yo hacía un programa de noche. Yo había practicado ciclismo, en turismo. Entonces los viernes yo me iba en mi bicicleta de Cincelejo para San Andrés y salía a todos los corregimientos y veredas a anotar a la gente que querían que yo los saludara y a quitarle un peso, dos pesos. Porque la gente en esa época pagaba para que tú los saludaras. Después cortaba la leña, arriaba el agua, dejaba mi casa organizada a mi madre. Soy un hijo único de ese matrimonio. Mi papá por afuera era, conozco como 14 hermanos. Y entonces, ese fue mi comienzo. Yo termino el bachillerato de 15 años y 7 meses.
0: Pero precoz, ¿no? Para la época.
1: Sí. Y estudiaba con libros prestados, porque no tenía para comprar los libros. Pero yo pienso que los esfuerzos a uno hacen que uno, cuando a ti te prestan un cuaderno, un libro, tú te lo quieres tragar porque te lo prestan un ratico, ¿verdad? Claro. Mientras el otro se echa una espabilada. Y luego pues ya comencé a animar en mi pueblo en la caseta y gallera Pico de Oro, que después la compré en sociedad con unos primos y le pusimos Grillos Politos. Éramos 5 primos.
0: Hagamos un paréntesis para registrar un saludo del maestro Nacor Barón al maestro Aníbal de Luis desde Bogotá.
2: Estimado amigo Aníbal de Luis, te habla Nacor Barón, aquí compartiendo con el gran amigo Edgar y recordando aquellos tiempos tan bonitos que compartimos. Quiero que recibas un abrazo grande para ti y toda tu familia. Para recordar, como se dice aquí, vamos a escuchar el tema Cincelejana.

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1: Un día yo tomé la decisión de que yo quería ser animador. Comencé a animar allí los bailes que organizaba Leonel Fernández. Me pagaba por cada baile 100 pesos, pero me pagaba. O yo le cobraba. Entonces un día yo me presenté al Hotel Palacé, donde estaba descansando el señor Gutiérrez, para hacerle una propuesta. Yo llegué, buenas tardes, don Alfredo. ¿Qué quiere, mijo?
2: ¿Cuántos años usted tenía, maestro?
1: Yo tenía 16 años. Digo, mire, yo me llamo Aníbal de Luis Paul. Yo soy buen animador. Y vengo aquí para que usted me contrate para su conjunto como animador exclusivo. Porque a usted no le conviene que usted lo presente a una persona que no tenga con la agrupación una identificación. Yo la tengo, soy su seguidor. Bueno, listo, el sábado vaya para probar. Digo, no, usted me pague, yo voy. Y acordamos por 200 pesos de la época. Y yo, entusiasmado y tal. Y llegué y saludé a Demetrio Pipe Guarín. Señor Pipe, mire, buenas noches, yo soy... Y me hizo seña con el labio, la mano sobre el labio, que me callara, que guardara silencio. Yo pensé que era porque estaban afinando. Entonces me fui al fondo donde Nacor Barón, gran caballero de la música, y con el saxo me apartó, tiré hacia la izquierda y estaba Hernando Barrios Cartagenero. Era un clon de Pedro Infante, alto, elegante, vestido de negro, sombrero de negro, y además cantaba ranchera en algún intermedio. Entonces, don Hernando, mire, y con el bajo también me mandó a callar. Rafael Arrieta, que era el técnico del sonido, pues cuando eso, los conjuntos cargaban su propia amplificación, se condolió de mí y me dijo, venga, tú eres el pelado que va a animar. Y yo, sí, parte aquí en este micrófono. No hables mucho, y no, Alfredo, con el codo te empuja y te saca la tarifa. Me advirtió. Total que yo comencé a animar y yo les preguntaba que se iban a tocar, qué venía, y ninguno me contestaba. Obviamente para mí fue impactante y yo me tuve que llenar de mucho valor, de mucha fortaleza, para no dejarme atropellar del trato que me estaban dando tan despectivo, que no lo esperaba, obviamente, no tenía sentido en mi comprensión, en mi análisis. Terminó la fiesta y a mí me dieron mis 200 pesos. Yo me acuerdo que yo iba por la calle de La Pajuela hacia el Hotel Sucre, donde yo me bajé. Y yo decía, el que me tropiece le pego, decía yo. Iba con esa bronca yo. En la mañana cogí mi bicicleta y me fui para mi casa. Yo a mi señora madre le había montado una tienda La Flecha Veloz. Yo hacía dibujos, yo hacía también avisos con esa cegueta con que hacen los nombres en las corralejas, pero yo lo manejaba a un nivel mucho, un volumen más grande, y hacía avisos para los almacenes. Yo mismo hice el aviso del almacén, la tienda de mi madre, y yo estaba sentado en el corredor. Yo era cogedor de pájaros, arreglando una ramita de guayacán para cambiarle los pasadores a un canario que yo tenía y a un bajero. En eso llegué el Pipe Guarín a mi casa. Imagínate, tú, yo no encontraba qué hacer para atenderlo. Yo, Pipe, ¿qué hace aquí en mi casa? Aquí en San Andrés. Dice, ¿vino algún contrato? Y yo, no, vine a hablar contigo. Entonces yo fui a la tienda, le saqué una chilla de tamarindo, se la tomó. Se tomó, le regalé tres. Imagínate, yo en esa época uno miraba a los caporales, a Alfredo, como unos dioses. Era una figura colosal. Al fin él me dijo, no, yo vine para hablar contigo. Y yo, ¿sobre qué? Y dice, es que nos reunimos allá en el 20 de julio en la casa de Leonel Benítez y acordamos que yo viniera a hablar contigo para proponerte que seas el animador exclusivo del conjunto. Te vamos a pagar con baile 400 pesos. Yo obviamente me quedé callado. Me dice, ay, ¿por qué estás callado? Y digo, porque estoy sorprendido. Entonces yo me desahogué los reproches de toda la humillación que yo había recibido de ellos la noche del sábado anterior. Y él soltó una carcajada. Me dijo, no, es que Alfredo llegó allá y nos dijo, allá llegó un pelado que se ve que es metido. La más es que le hable. El que le hable tiene de multa 500 pesos. Entonces, pues es que nosotros no te contestábamos. Ese fue mi comienzo.
3: El maestro Pipe Guarín también quiere saludar a su viejo compañero de los caporales del Magdalena.
4: Aníbal, y para seguir recordando, hay un porro instrumental
1: del maestro Aniceto Molina, arreglo de este servidor Pipe Guarín, titulado El Garabato. ¿Qué tal si lo escuchamos también? Vamos a oírlo.

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1: Pero en los inicios, Alfredo no me tenía mucha fe. En la medida en que yo era su animador aquí en la costa, cuando iba para Bogotá, para Cali, para Medellín, me dejaba. Y eso me mortificaba, me fastidiaba. Entonces, en una de esas pausas, yo me fui a Cartagena y hablé con don Plácido Camacho, de la caseta Tres Esquinas. Tenía un cabaret detrás de la Coca-Cola por ahí, por el Nuevo Bosque. Y yo recuerdo que llegué a hora de almuerzo, estaba despachándose un mondongo y me brindó. Y le dije más o menos lo mismo que yo quería, ser su animador. Era época pre-novembrina y me mandó con una tarjeta al Hotel San Felipe. Me dieron una habitación que tenía como 8 camas. Y yo decía, una cama para mí, una para Drácula, una para... Yo mismo me hacía la mofa, el pereque. Y yo comencé a animar con él allí y me contrató. Y luego me conecté con la Dimensión Latina. Oscar de León, el segundo día, me hizo una ponderación de que yo era una figura nueva de la animación, que él veía con mucho agrado. Este chamo tiene mucho... Lo voy a llevar a Venezuela y le ofrezco que sea nuestro animador exclusivo con la Dimensión Latina, imagínate tú. Resulta que en esos intermedios, cuando yo estaba en el colegio, yo fui a tu pueblo, a Sahagún, a animar en la caseta El Toro Bulero.
2: Claro.
1: Con Gabriel Rumba Romero. Y era un animador, el de planta, Rúgero Fuentes, flaco, alto, de voz estentórea, que se quería comer la tarima, y como yo estaba al lado, que entonces gritaba más, y yo en mi tono bacano ahí. Gabriel me dijo, no le pare bola a él, que ese, él es el pasado y usted es el futuro. Y me regaló un long play con una dedicatoria. Luego, cuando terminó la fiesta, fui a mi pueblo, donde la familia de mi madre, la familia Arroyo Polo, que tenía mucha incidencia allá, y lo que ellos decían, eso era como un dogma, con el pretexto de que colocaran el hombre, era para que vieran la dedicatoria, porque ellos me hacían mofa de cuando yo dije que yo iba a ser un animador reconocido en todo el país. Entonces Casilda Arroyo Polo, mi prima, me dijo, eso es mentira, tú ese hombre lo compraste en una tienda y le pediste al dueño que te pusiera esa dedicatoria para que uno crea aquí que es verdad que tú eres buen animador. Es una piedra. Y mira lo que son las cosas de la vida. En esa caseta Tres Esquinas estaba un joven cartagenero que era el socio capitalista de Aníbal Arroyo Polo, el hermano mayor de ella, y él le daba plata para que él comprara ñame. Entonces llegaba con el camión a cargarlo. Cuando regresó, le dijo, oiga, pero al primo suyo allá en Cartagena le hicieron un homenaje en la caseta Tres Esquinas y todo el mundo lo aplaudió, y se lo van a llevar para Venezuela, la Dimensión Latina. No, más nunca me hizo mofa, ya me comenzaron a tomar en serio. Y Oscar me cumplió con una promesa, que era llevarme a animar un espectáculo en el Poliedro en Caracas. Quedaba la embajada de Venezuela en el centro comercial Pierino Gallo. Ahí yo me encontraba a veces con Pambelé. Entonces me organizaron y me mandaron. Y yo llegué allá. Yo llegué como con 4 días de anticipación, pero la prensa me estaba haciendo un mal ambiente, porque Oscar, cuando comenzó, tenía esa actitud un poquito petulante, la persona que es joven, y además porque en Venezuela hay muy buenos animadores. Entonces decían que cómo es posible que un ilustre desconocido viene a animar un espectáculo de tanta trascendencia como un festival de orquesta y conjuntos latinos. Y esas son las vainas de Oscar, más o menos era como el resumen de las baterías contra mí. Estando yo en el hotel, conocí a Reni Otolina, el mejor animador que yo he visto en mi vida. Después también conocí en México a don Raúl Velasco, que es el autor de La Patadita, no este charlatán de Jorge Barón, que se la copió descarada y vulgarmente. Y entonces yo le pedí a Oscar que me llevara donde el señor Reni, que lo quería conocer. Y me dio unos consejos que para mí fueron fundamentales. Me dijo, nunca se ponga a escribir lo que va a decir. Túmbrese a improvisar. Te llega a la tarima, no hable de una vez, no anime con el micrófono colocado en un pedestal porque lo pone rígido, lo inmoviliza. Sáquelo de usted. Si usted me observa a mí, yo nunca animo parado, yo camino con el micrófono. Sáquelo y usted camine, usted se apodera del escenario. Y no arranque de manera inmediata, sino que usted saque el micrófono, respire profundamente y métese algo aquí en la cabeza, que usted arriba es el que manda. te cuente de 1 a 10 y después comience. Bueno, yo con ese consejo de ese gran maestro, llegó la gran noche y la orquesta de planta arranca con la fanfarria y entro yo. Oscar de León me empujó y está impactado, 18.000 espectadores, imagínate. Y arranco yo, y cuando yo entro y me paro, todo el estadio diciéndome, coño de madre, vete para tu casa, coño de madre, vete para tu casa. Y entonces yo giré hacia la derecha y Oscar estaba muerto de la risa, porque Oscar de León se ríe hasta de una patada que tú le des, se ríe de todo, pero a carcajada. Y estaba con él el señor Reni y me hizo seña con el dedo índice aquí en la sien, que me acordara lo que él me dijo. Yo me respiré, me tranquilicé, saqué el micrófono y le dije a la gente, ustedes tienen razón, yo no soy un buen animador. A la gente le llamó la atención que yo estaba dándole la razón de que yo era un desconocido. Y yo, ¿saben qué soy yo? Si ustedes me dan 10 segundos, yo les cuento qué es lo que yo soy. Soy una persona humilde que terminó el bachillerato, pero en ese colegio me enseñaron a amar esta tierra, porque aquí nació Simón Bolívar, el hombre que nos dio la libertad y nos enseñó a ser hermanos. Y yo quería venir a conocerlo a ustedes. Yo le pedí el favor a Oscar de que me trajera aquí, no como animador, sino como un colombiano que quería abrazar al pueblo de Venezuela. Yo sé que lo ofendí y les pido que me perdone. Yo llegué, me arrodillé y acaché la cabeza. Se podía tocar el silencio. Y de pronto, y todo el mundo comenzó a aplaudir. Y me parece, esa fue mi primera prueba de juego. Cuando yo regresé de allá con los recortes de prensa, con un trofeo que me dieron, como una revelación de la animación, jamás, nunca más Gutiérrez me desconoció. Ahí sí me volví su animador exclusivo.
2: Maestro Aníbal, como reconocimiento al maestro Oscar de León por darle esa oportunidad de animar el espectáculo de la dimensión latina en Venezuela, escuchémoslos interpretando El Frutero.

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1: Bueno, entonces vamos a esa etapa ya, digamos, en firme con la época de Alfredo. Esa época de Alfredo Gutiérrez y su conjunto, los Caporales del Magdalena, que todo eso era lo mismo. Eran los músicos de Cincelejo de esa época, que todos se inventaban diferentes nombres en diferentes circunstancias, pues para la cuestión comercial también, lo podríamos decir.
2: No, yo te hago una, para que no se confunda la audiencia, los Corraleros es el grupo de Báseda. Cuando Alfredo se abre y crea su propia agrupación, crea los Caporales del Magdalena, con nombre registrado que lo maneja Demetrio Pipe Guarín. Pero era con el mismo elenco, él no había cambio, el que estaba ahí estaba allí, y estar ahí era un honor.
1: Sí, no, sí, pero eso eran los Corraleros.
2: No, y también igual en los Caporales, igual con los Caporales. No,
1: pero yo me estaba refiriendo exactamente, era los Caporales con el conjunto de Alfredo Gutiérrez. Digamos que por lo general a veces hasta juntos se presentaban, una vez eran
2: no.
1: Corrales y otros Alfredo.
2: Es que era así. Pero no, lo que pasa,
1: los Corraleros en otra época.
2: No, yo te explico. Alfredo hacía una tanda de él con estilo vallenato. Y los Caporales hacían la alternación. Y a veces hacíamos la fusión. ¿Sabes cuál era el tema que más me gustaba a mí? Juanita Moré. Porque siempre era el final de la fiesta en la madrugada.
1: Bueno, entonces hablemos cómo fue ese surgir de ese sentimiento sabanero, de cómo despertó ese fervor, esa agrupación, ¿por qué? ¿A qué se debió eso?
2: Por algo que es apenas elemental, porque se interpretaban a sí mismos, expresión a la cual parece que han renunciado nuestros músicos. Por el éxito comercial de la música vallenata, ellos han desconocido que tienen una esencia rítmica, melódica, que no tienen los vallenatos. Pero cuando tú te niegas a ti mismo, no tienes éxito. Mire, yo me tocó animar al lado del más grande animador que ha habido en Colombia, Sadie Rojas de Matecaña. Y yo no lo copié. Aprendí de él su seriedad, su decencia. Me enseñó los puntos vivos, los puntos muertos de la tarima. A la única persona que Sadie Rojas permitió animar con él en Colombia fue Aníbal de Luis Polo. Pero siempre yo en mi estilo. Entonces, el éxito de los Corraleros, de los Caporales, el éxito de un Lisandro Mesa, que te hace una música elemental para el bailador, es que toca lo que somos, lo nuestro. Tú tienes cualquier acordeonero vallenato, que son una fiera, ponlo a tocar un porro, con la estructura melódica del porro y la edad, que es dolor de barriga, ¿verdad? Tú lo mides, ¿verdad? ¿Por qué hemos renunciado a lo nuestro? Ahí es donde nos hemos quedado. Ahí es donde el Festival Sabanero aquí no arranca, y no arranca porque se niega en su esencia. Porque el cantante vallenato se posicionó en ese estilo de voz sonora, voz alta, de una gran tesitura. Pero el cantante sabanero, que tiene una voz de melodía, ¿verdad?, está renunciando a eso. Entonces, en el caso de estos grupos nuestros, el éxito de ellos está ahí. Fíjate el caso de los hijos de Alfredo, que hoy manejan la franquicia de los Corraleros. ¿Dónde no tocan esos pelados? Y no tocan cantando vallenato. Tocan tocando la música corralera. Yo aquí tengo una frase que la aplico mucho acá en Cincelejo, donde yo hago un noticiero en Radio Cincelejo, que no hay un acordeonero sabanero que pase más allá de las curvas de oveja. Como conjunto sabanero, pero como expresión corralera, vaya, no hay un lugar del mundo que no los aplauda.
1: Así es. De hecho, eso me acaba de comentar el Chane Mesa.
2: Claro.
1: Que las mayores regalías en este tipo de música, en este formato de acordeón, lo produce la música sabanera en el mundo.
3: El maestro Nacor Barón sigue recordando todos esos viejos tiempos.
4: Recuerdo mucho cuando grabamos Don Goyo de doña Graciela Arango de Tobón, que fue un éxito, tanto que lo grabaron, tiene muchas versiones con grupos de Medellín y del exterior.

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1: Maestro, bueno, entonces hagamos una cosa, porque yo sé que usted tiene su programa, ya tiene que hacer su labor.
2: Aún hay tiempo, tranquilo.
1: Vamos a conversar un poquito sobre esas vivencias en los caporales, en el conjunto Alfredo, con todos esos músicos, me imagino que tienen por montones.
2: Bueno, mire, sí, claro.
1: De anécdotas y
2: claro,
1: esas cosas.
2: Claro. Yo me venía en bicicleta de San Andrés, 54 kilómetros. A la casa de Leonel Benítez en el barrio 20 de Julio. Llegaba, me bañaba, me cambiaba y me subía al bus. Ellos se bajaban en el Carmen de Bolívar a desayunar y yo me hacía el dormido porque la plata no me alcanzaba para comer. Que el planchón está atrasado, que está yo con esa hambre, con ese pocotón de kilómetros encima. Venía a almorzar la primera comida del día cuando llegamos al hotel Los Cardones en Valledupar. Cuando yo llegué la primera vez a Valledupar y me paré así, miré al fondo y vi la Sierra Nevada, y yo dije, no joda, yo sí estoy lejos, dos lagrimotas aquí. Y Johnny Cervantes, que para mí es uno de los más grandes coristas que ha dado la música vallenata, la música nuestra, la música del Caribe, me dijo, yo quiero que me hagas una buena presentación. Yo observé que tú no te bajaste a comer. Y yo, no, porque ya soy. Y dice, no, ya yo sé que es que tú no te alcanzas la plata. Yo te voy a atender bien, pero me haces una buena presentación. Y yo me estaba riendo de él. Y entonces yo comencé a decir, les quiero presentar a una figura del coro nuestro, que es un verdadero artista, porque aquí donde usted lo ve no tiene necesidad de estar en estos trotes de la música. Es un hombre que tiene tierra, que tiene ganado, que tiene tres carros, que tiene un granero, y el pipe así, el hombre que yo no sé qué, y se paseaba por toda la tarima, satisfecho, sacando pecho, y digo, tiene tierra en las uñas, ganado en la cabeza, una piojera, tiene tres carros, uno de avena, uno de guarapo y uno de maldato, y tiene un granero que tiene que sentarse a medio lado porque el cabungo no lo deja. Me correteó por toda la tarima, y la gente toteaba de la risa. Fue en la caseta Broadway, en Valledupar. En esa caseta la montaba Don Delio Cote, uno de los empresarios más honestos que yo he conocido. Y entonces, al poco tiempo, él me buscaba para que yo también animara la alternación.
1: Con el papá de Sonia.
2: ¿Sí?
1: Delio Cote, papá de Sonia, quien le sacaron Sonia, Antolín Lélez.
2: Claro, así es. Porque él llevaba mucho a Pío Torres allá, a los grupos de Córdoba. Antes de comenzar esta pelea entre vallenato y sabanero, nuestros músicos iban mucho a tocar al valle. Después le pusieron aquí un muro de Donald Trump por estar peleando pendejada, porque la música no es para pelear. Y era un hombre extraordinario, entonces él me pagaba a mí la alternación. Y recuerdo un día que me dijo, quiero que me hagas un favor, la primera vez que me pidió que animara, quiero que presentes a un muchacho que la gente lo rechifla, no lo quiere aceptar, porque él sube a tocar con partitura, Andrés Turco Gil. Entonces yo fui, hablé con él y me dijo, tuve que subir con... Me explicó. Dice, no, es que yo estoy leyendo música. Entonces, antes que tú te pares con tu atril ahí, déjame, yo hablo con la gente. Entonces yo comencé a decir que había un hombre visionario que entendía que el vallenato lo iban a escribir en todos los idiomas del mundo. Y él estaba comenzando por leerlo él mismo en tarima para después también hablarle al mundo. Y que como la gente del Valle era tan inteligente, entendían lo que estaba haciendo y le iban a recibir con un gran aplauso. Y ahí por primera vez aplaudieron a Andrés Turco Gil, ¿me entiendes? Entonces él me pagaba por aparte 500 pesos, ya ganó 900, ya tenía para la comida. Y compraba perfume, compraba vainas que las vendías en los días de semana ya. Ese fue mi comienzo. Hay una anécdota muy simpática en una caseta de Don Delio que la montó propia yendo para Hurtado, se llamaba Caseta Brasilia. Y entonces estaba tocando Alfredo, los López, perdón, Alfredo, Pastor López y los López. Y Juancho Polo Valencia. Si tú has escuchado un disco de Pastor López que dice Juancho Polo no tiene chapa ni tiene dientes, bueno, es que resulta que yo estoy animando y a mí me tocaba presentar a Juancho Polo y yo dije, les presento la figura más pintoresca del folclore vallenato, la chapa que canta Juancho Polo Valencia. Y dice Juancho Polo, fue puta por la mierda tu mano, y me cogió a puño. Como la tarima era bajita, yo me bajé por toda la pista para que no me pegara. Y él detrás de mí correteando, había gente que se caía de la silla de la risa de la propiedad. Entonces, Pastor López por eso hizo ese tema, hizo ese arreglo al gran Juancho Polo Valencia. Mi tío Juancho.
1: Oiga, los Benítez, de los Leonel, siempre tuvo una chispa especial para las animaciones.
2: Todos ellos. Esa es una familia que yo sabe que yo tengo una expresión. La música es un don de Dios. Tú puedes estudiar derecho, medicina, ingeniería, arquitectura, lo que tú quieras, idiomas, claro. Pero si Dios no quiere que chifle, tú no chiflas. Si Dios no quiere que tú tengas oído, no lo tiene. Esa es una familia tocada por los dioses. Ellos te chiflan, te sirvan, te tararean en la mesa mientras le sirven la sopa, se bañan con el ritmo del jabón, con la música. Son música. Son músicos innatos. Y además, tienen otra condición. Tienen una nobleza personal extraordinaria.
1: Petro y Johnny Cervantes, también era una mina de anécdotas también, entiendo.
2: Johnny era una persona de pueblo. Era un niño grande. Yo, muchos años después, ya estando yo acá, fui a animar una fiesta en Santiago de Tolú, con Poncho y Emiliano, los hermanos Zuleta Díaz. Cuando yo vi al Johnny, yo me emocioné. Y dije, qué bien, el Johnny lo están reactivando. Cuando lo vi que estaba ayudando en lo que los elementos de la amplificación, se me partió el alma. Un artista no tiene derecho a que termine así. Y si en un grupo uno tiene que darle la mano, no se la da poniéndolo de utilero, dándole un espacio. Yo a veces veo que a Raúl Castilla Polo lo invitan a que haga un show de caja, como debe ser. No lo puedes poner a cargar micrófono ni a cargar atriles, no porque eso sea indigno, pero es irrespetuoso para una persona que le ha dado tanto lustro a la música. Yo a veces he estado preguntando por él, y un día estaba hasta con la intención de ir a buscarlo y traérmelo para acá, para mi pequeño.

músico bárbaro, acordeonero, verseador de todo y corista extraordinario, pero él mismo se reventó. Porque el ron y la droga es incompatible con la música. Hay personas que a mí me dicen, yo te veo a ti igual que siempre, yo claro, porque yo nunca he maltratado mi organismo. Nunca me tomé un trago en tarima. Y obviamente ni marihuana, ni perico, ni esas porquerías, porque además yo disfrutaba la animación. Para mí la tarima siempre fue como como un altar, como un escenario del arte que me generaba un inmenso respeto. Usted me recordaba antes de la grabación cuando nos encontramos en la Zaporrita, en Barranquilla. Esa es una anécdota también muy bonita. El capitán Rafael Bisbal tenía fama de mal geniado. Bueno, fama no, tenía reconocimiento también. Y él, yo estuve, porque yo salí de Sincelejo en dos ocasiones. Yo cuando comencé aquí, de pronto me encontré con una popularidad para la cual yo no estaba preparado. Y eso era como un torbellino. Y uno mujerea mucho y a veces uno lastima a personas. Y me mandaron a matar. La persona que contrataron era el sicario más tenebroso de aquí, conocido como La Cascona. Pero él, en vez de matarme, me avisó, porque quiso Dios que dos meses antes yo le había recogido una sobrina con principio de tétano, la llevé al hospital, exigí que la atendieran, le regalé la droga durante dos meses porque el tétano es lenta la recuperación, y él en gratitud me protegió. Fue cuando yo me fui para Cartagena, yo vivía en El Conquistador, y monté el programa Estudiante Latino en Radio Vigía. Allá dejo amigos como Luis Fernando Tobar, como Osvaldo, el gran animador que terminó muriendo, director de la emisora de Arjona, Osvaldo Jiménez, gran animador, y el locutor más noble que yo he conocido en mi vida en el Caribe, que se llama Benjamín Mincho Paternino. Hay otros animadores que también está Lara, está uno bonito que se me escapa el nombre, Peñuela, Ricardo Peñuela, muy buen animador. O sea, hicimos buenos amigos y dejé buenas amistades de esa época en Cartagena. Entonces, el Capi Bisbal montó unos bailes en el Club Guanipa. Libardo Simanca era el subgerente de la fábrica de licores de Bolívar. Y a mí me llevan a animar el Festival de Arjona. Entonces, estoy animando con Nancy Arlet. Dile que ya yo bajo ya. Y yo le propuse que animáramos a dos voces, tema, autor. Entonces, sonaba bacano. Y me dice el señor de la Coca-Cola, yo quiero que usted me pase la propaganda. Y yo dije, yo no puedo. ¿Qué es usted, Alimario? Yo no puedo. Deme una razón, yo. Es que yo vengo de Sincelejo. Y yo allá trabajaba con Pepsi-Cola. Entonces, no me nace de anunciarle a usted. Siento respeto por la empresa con la que yo trabajé. Ibardo Simán, que me dijo, primera vez que yo escucho el locutor con esos criterios, usted se baja en mi casa. Y eso valió que él me cogió a mí mucho cariño y él me vinculó a la fábrica de licores de Bolívar, en la parte de la publicidad de los eventos. Cuando el Capi monta los bailes en el Club Guanipa, le dicen que yo voy a ser su animador. Y el Capi dijo, no, yo traigo dos estrellas de Barranquilla, ¿no, Capi? Pero es que estamos colocando un billete acá, necesitamos a alguien que nos represente. Bueno, ánima ya, pero no me joda la paciencia, porque era así, yo tranquilo, yo no molesto, le dije así yo. Yo llegué, yo en esa época yo cargaba un termo con agua del clima, no había todavía las botitas de agua de ahora. Y yo, anima, tata. La superorquesta de Venezuela, el combo Nutibara con Alcides Díaz, que era Escaporales y Diomedes Díaz. A las 11 me dice el Capi, usted anima muy bien. Mañana este par de Guayaraco se va y usted se queda solo aquí. Yo le voy a pagar a usted una pata por la pan. Y lo voy a llevar a la Barranquilla, a la Zaporrita. Es cuando nace la animación mía en la Zaporrita. Entonces yo recomiendo a doña Irene Martínez, la de los soneros, con Guadi y Badrán, que ese es un valor bárbaro de la música, que tienen que hacer un reconocimiento como debe ser allá en Bolívar, porque ha sido un promotor de esa música nuestra, ancestral, negroide. Y ocurrió de que Alfredo me pide el favor de que le vaya a animar un mano a mano de él con Aníbal Velázquez en Valledupar. Y yo voy, pero voy con tiquete de avión ida y vuelta. Y de regreso, me embolataron el regreso, me pagó el doble, pero para que yo consiguiera el tiquete no lo me tuve que ir por tierra. Cuando llegué, ya había arrancado la caseta y el Capi estaba bravo. Y yo le expliqué lo que había pasado y usted autorizó y yo me fui con su permiso. La culpa es de Gutiérrez. Fue una pelea esa noche. Pero el caso

0: La anécdota es la siguiente: cuando ya yo voy a entrar, Lucho Arias, que era mi compañero, no me conocía, o fingía no conocerme. Digo, les presento al locutor de la Coroneja que se acaba de bajar de la Chiva. Fue algo grosero, ¿verdad? Pero yo asimilé la cachetada, me sonreí y yo le hago una corrección: yo no vine en Chiva, vine vía San Pau, un termoquín. Maticé la broma, pero yo estaba con la piedra y yo me apecé a animar, tita, tita, tita. El día siguiente yo me había encontrado esa noche con una joven de aquí de Cincelejo, hermana de Edgar Álvarez, un árbitro de boxeo, yo montaba boxeo. Y entonces le di una plata para que comprara un muñeco grande de plástico, de eso que se los ojos cuando lo acuestan, los abren, los cierran, ¿no? Yo le di la plata y le ofrecí la boleta y que trajera una falda y la llenamos de trapo. Estaba Cuco Baloy en tarima y yo me la traen a ella cargada en vilo los meseros, que son amigos míos, y yo comienzo a pedir unos médicos diciendo que en Barranquilla la gente se vuelve irresponsable por la fuerza del carnaval, por la motivación, que empeñan la nevera, el televisor, hasta la suegra se le hace, pero que una señora que estaba de gravidez era un acto irresponsable, se iba a morir en la tarima, pues por un médico. Llegaron cuatro médicos reales, pero le explicamos que era una mamá de gallo, que era una huesera. Y los músicos, Orlando, el de Cuco, comenzó a hacerle la respiración, entre otras cosas. Tranquila, relájese, que ya va a salir, que ya sale. La gente montada en las mesas, en la silla, en la caseta que quería venirse abajo. Yo animando, tita, tita, y la policía aguantando a la gente. En eso hicieron ellos el llanto de un niño. Yo dije, récord Guinness, récord mundial. Por primera vez una mujer da luz en una caseta y nació varón. Y entró Cuco Bolí con el tema. Esa vaina fue una locura. Cuco Baloy, atragantado de la risa, me dijo: chico, esto lo vamos a montar en República Dominicana. Y me llevó dos veces allá, dos eventos de merengue en República Dominicana. Y de esa noche, cuando pasó el show, Lucho Arias me presentó excusas, me dio un abrazo y hoy somos grandes amigos.
1: Excelente. Oiga, hablemos un poquito de dos figuras. Sabanera, quizás lo más representativo que tenemos en el campo, en el formato de acordeón, pues, Alfredo Gutiérrez.
0: Es el más grande acordeonero del mundo hispano y es el músico más profesional que yo he conocido en mi vida. Alfredo en una tarima parece un pelado de 20 años, una vitalidad, y disfruta de cada actuación como si estuviera debutando. Creo que con eso te digo todo.
1: Lisandro Mesa.
0: Inteligente. Él pudo haberse dejado arrollar de la tendencia vallenata. Un momentico, yo soy sabanero, y creó su banda. ¿Y dónde no toca Lisandro? Toca donde no toca mucho vallenato.
2: 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Parte del material de este programa es utilizado en la producción del programa Así es Colombia, que se transmite por el sistema Alianza Internacional de Radio en Nueva York, el cual enlaza una gran cantidad de estaciones de radio. 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
1: Maestro, quiero agradecerle en nombre del equipo La Maca Grande este tiempo que nos dedicó, y pues usted va a estar en la tarima también con todas estas figuras con las cuales he hablado yo de esa época, ¿no? Y que en esta época, ahora con todos estos años encima, accedieron a hablar para el programa La Maca Grande y vamos a hacer un programa con todos ustedes.
0: Me parece bien, extraordinario. Te doy un abrazo a toda la gente que uno va reencontrando a través de la importancia de un medio radial como este, pues mi expresión de afecto y de cariño.
3: Finalicemos este especial con el maestro Aníbal de Luis Polo, escuchando un gran éxito carnavalero de Alfredo Gutiérrez. en el cual Leonel Benítez hace una mención a este gran animador. Se trata de Huelele, Huelela.

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3: Son las 2 y 8 minutos.
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3: Son las 2 y 8 minutos.

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Bienvenidos a Sabor Afroantillano aquí por Unicor Estéreo 90.0 en estos especiales que hacemos todos los sábados de 2 a 4 pm con repetición los domingos de 10 a 12 am. Bien, vamos a hacer este especial con una serie de temas que son originarios de la isla de Cuba, pero que se escucharon mucho también fuera de la isla, ya dentro de lo que nosotros conocemos con el nombre de salsa. Así que el especial de hoy va a estar dedicado a esos temas cubanos que sonaron también en la salsa. Pero vamos a escuchar las versiones, las interpretaciones por agrupaciones cubanas. En algunos casos, pues, les presentaré las versiones originales y en otros casos, pues, agrupaciones que interpretan estos temas. Pues sabemos que la mayoría de los temas que impactaron durante el boom de la salsa, a muchos de ellos, pues, no se les conocía su autoría, o sencillamente, pues, eran atribuidos a quienes los interpretaban, se escudaban en el famoso derechos reservados de autor, famoso DRA, y les cambiaban, en muchas ocasiones también les cambiaban el nombre, o simplemente, pues, eran víctimas del despojo autoral. Así que en este especial, pues, en la temática de hoy, quiero que conozcan muchas de esos temas cubanos que sonaron en la salsa, y obviamente, pues, la lista es casi que interminable de muchos de los temas, pero en el día de hoy, pues, vamos a tratar de colocar algunos. Es posible que hagamos una segunda parte para que ustedes conozcan más temas. Así que vamos a empezar con dos inicialmente, con el Manicero, este tremendo pregón escrito por Moisés Simmons, este músico que se inspiró precisamente sobre una servilleta y escribió este tremendo pregón y se lo regaló a Rita Montaner, que fue la primera que lo grabó con la orquesta del maestro Jesús María de la Calle allá en el año de 1928. Y bueno, el Manicero fue prácticamente el primer tema que se escuchó a principios de la década del 30 del siglo pasado en los Estados Unidos. Fue la primera versión que se grabó allá en Estados Unidos, pues, fue el maestro Aspiazu, que lo cantó con Antonio Machín. Así que este tema, pues, marca un hito, digámoslo así, dentro de la música latina en los Estados Unidos, porque, pues, fue prácticamente el primer tema que empezó a sonar ya en el año 1930, allá en Nueva York. Así que vamos a escuchar la versión original cantada por Rita Montaner con la orquesta de Jesús María de la Calle. Y ahí pegadito les voy a ofrecer un tema también en su versión original del año de 1929, que se llama El Sorteo de la Caridad, con el Sexteto Machín, fundado por Antonio Machín precisamente. Y este tema, pues, sirvió mucho para que en el año de 1976 Andy Harlow con su orquesta grabaran el famoso tema que dentro de la salsa, pues, se ha gozado mucho y que se ha bailado mucho y que se escucha inclusive actualmente, que se llama La Lotería. Curiosamente, pues, hay una emisora aquí en Monterrey que utiliza ese tema todas las mañanas para recrear precisamente un programa, este tema de Cortina. Y esa versión que hizo el maestro Andy Harlow es la que ustedes escuchan en esta emisora. Así que vamos a escuchar este par de temas, El Manicero y El Sorteo de la Caridad, y continuamos con Sabor Afro Antillano.

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Bueno, continuamos con Sabor Afroantillano aquí por Unicor Estéreo. Hoy estamos en este especial con temas cubanos que se han interpretado dentro de la salsa. Pero estamos colocando los temas que fueron grabados precisamente por agrupaciones cubanas. En esta oportunidad pues no voy a colocar los temas que sonaron en la salsa, sino esos temas que fueron grabados precisamente en la isla de Cuba. Bien, vamos a continuar entonces con dos temas más. Ustedes habían escuchado ahí la versión del Manicero, la versión original. Y el Manicero pues es una de las de los pregones, de los temas cubanos que tal vez se han interpretado en un gran número. Creo que pasa de 1,000 el número de versiones que existen del Manicero en los diferentes ritmos. Vamos a traerle ahora también otro tema muy cubano y que también ha sido interpretado por muchas agrupaciones. Me refiero a Tres Lindas Cubanas, esta guaracha de Guillermo Castillo, y que se grabó inicialmente en el año de 1926 en Estados Unidos precisamente, por el Sexteto Habanero. Aquí pues van ustedes a escuchar una versión cantada por el gran Manuel Furé. Y muchas agrupaciones grabaron este tema, como la Orquesta Aragón, como Damirón y su charanga, la Fania All Star, la Orquesta Típica Nobel, entre muchas agrupaciones pues hicieron interpretación de Tres Lindas Cubanas. Ahí pegadito les voy a traer el tema El Suavecito, que también se conoce como el nombre de El Baile del Suavecito. Este tema es de la letra del gran Ignacio Piñeiro, que fue el creador del Sexteto Nacional. Así que lo vamos a escuchar en esta oportunidad, interpretado por el gran Carlos Embales, precisamente con el Sexteto Nacional de Ignacio Piñeiro. También muchas agrupaciones se interpretaron este tema, como el caso de Oscar de León, el caso de Manio Kendo, entre muchos más. Así que con este par de temas, Tres Lindas Cubanas y El Suavecito, continuamos con Sabor Afroantillano.

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Bueno, continuamos con Sabor Afroantillano aquí por Unicor Estéreo 90.0 en este especial que estamos haciendo con canciones cubanas, con temas cubanos que sonaron mucho en la salsa, pero que en esta oportunidad estamos colocando las versiones que fueron interpretadas por las mismas agrupaciones cubanas. En algunos casos he colocado las versiones originales. Pues bien, voy a traerles ahora otro par de temas que sonaron mucho dentro de esto que nosotros conocemos con el nombre de salsa. El famoso Papá Montero, este tema tradicional cubano, fue interpretado inicialmente por el conjunto Típico Habanero, y que dentro de la salsa fue interpretado por muchas agrupaciones, el caso de Miguel Quintana y Son Habanero, por allá en la década del 80, año de 1984 exactamente. La Charanga La Tapa también hizo una interpretación muy interesante. Damirón y Chapuceau también hicieron una versión de Papá Montero, igual que los Soneros Clásicos del Caribe. Pero este es un tema que dentro de la salsa pues gustó mucho, ¿no? Ese tema interpretado por Miguel Quintana y Son Habanero. Pero el que vamos a escuchar es el tema original, que es con el conjunto Típico Habanero. Ahí pegadito les traigo a Pita Camión, vienen otro tremendo tema que hizo muy famoso Gianni Pacheco con su charanga, pero que este es un tema muy cubano, que inicialmente pues lo hizo el conjunto el Casino con el maestro Roberto Faz en el año de 1951, pero que dentro de la salsa todo el mundo lo conoce, la versión de Gianni Pacheco. Así que igual que la Charanga 76, también hizo una versión muy interesante de Pita Camión. Bueno, vamos a escuchar este par de temas y continuamos con Sabor Afroantillano. Papá Montero y Pita Camión.

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Bueno, estamos en Sabor Afroantillano aquí por Unicor Estéreo 90.0. Estamos con este especial, se lo estamos dedicando precisamente a la temática cubana, a muchas de estas grabaciones que dentro de la salsa ustedes han escuchado, pero que seguramente algunos no saben de dónde viene, cuál es el tema original. Entonces estamos colocando precisamente las canciones originales en muchos casos. En otros casos pues son interpretaciones, pero con agrupaciones cubanas. Pues bien, vámonos ahora con uno de los grandes pianistas que produjo la isla de Cuba. Me refiero al maestro Rubén González, quien nos va a traer un tema que lo interpretó con la orquesta del maestro Enrique Jorrín, pero que el autor es Emilio Cabalión. Este tema dentro de la salsa sonó mucho y se llama precisamente Suena el Piano Rubén. Ese es el tema original. Claro, y la Sonora Ponceña, ¿no? Una gran agrupación puertorriqueña y seguidora de la música cubana, con su padre, el maestro Quique Luca, y su hijo también, Quique hijo. Son muy seguidores de la música cubana, son admiradores de la música cubana. Y ellos hicieron una versión que le colocaron Suena el Piano Papo. Pero bueno, ustedes van a escuchar la versión original, que se llama Suena el Piano Rubén. Y ahí pegadito les traigo otro tema también que fue éxito dentro de la salsa, pero que desafortunadamente el maestro Gianni Pacheco le cambió el nombre, ¿no? El tema original se llama Me la llevo, del maestro Rafael Cueto. Este tema fue escrito en el año de 1935 y se grabó por primera vez allá en Cuba por el trío Matamoros. Benny Moré también hizo una interpretación de este tema con el conjunto Matamoros. Así que vamos a escuchar la versión original en la voz de Miguel Matamoros. El tema se llama Me la llevo. Y el maestro Pacheco, en el año de 1977, en el álbum de Artis, le cambió el nombre, ¿no? Le puso Esa Prieta. Y todos hemos bailado ese tema que se llama Esa Prieta, pero el nombre original se llama Me la llevo. Así que con este par de temas vamos a continuar con Sabor Afroantillano. Suena el Piano Rubén y Me la llevo.

0: Continuamos con Sabor Afroantillano aquí por Unicor Estéreo 90.0 en estos grandes especiales que hacemos todos los sábados de 2 a 4 p.m. con repetición los domingos de 10 a 12 a.m.
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0: Hoy estamos con temas cubanos que se escucharon mucho dentro de la salsa. Bien, vamos a continuar con otro par de temas que también se gozaron mucho, sobre todo porque en el año de 1962 el maestro Joe Cuba y su sexteto para el sello Zico hizo una tremenda interpretación de un tema cubano que se llama Yo vine pa' ver. Este es de la autoría de Florencio Hernández, más conocido como Carucito, y lo interpretó originalmente con la orquesta de Cheo Belén Puig. Florencio Hernández pues estuvo con la Gloria Matancera junto a Pepe Merino, junto a Caridad González, entre otros grandes cantantes, estuvieron en la Gloria Matancera. Y bueno, como les decía, pues Yo vine pa' ver, se conoció mucho dentro de la salsa porque la interpretó el maestro Joe Cuba. Sin embargo, pues otras agrupaciones también interpretaron este tema, como el Conjunto Universal y el Conjunto de Pedro Ramos. Ahí el segundo tema que les voy a traer ahora, también muy conocido dentro de la salsa, sobre todo porque todos gozamos el Barbero Loco, por allá en el año de 1973, ¿quién no bailó el Barbero Loco, no? Del Gran Combo de Puerto Rico, y todos pensábamos que eso era originalmente del Gran Combo. Pues déjeme decirle que esto fue grabado en el año de 1943, allá en Cuba, con la orquesta de Mariano Mercerón, este tremendo saxofonista, tenor y clarinetista. Voy a presentarles la versión original que fue grabada en ese año, cantando el gran Marcelino Guerra, más conocido como Rapping Day. Nos va a presentar esta versión de El Barbero Loco. Así que con este par de temas y continuamos con Sabor Afroantillano. Yo vine pa' ver y El Barbero Loco.

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Bueno, continuamos con Sabor Afroantillano aquí por Unicor Estéreo en este especial que estamos haciendo con temas de la música cubana, temas que son tradicionales allá en la isla y que, bueno, sonaron mucho dentro de la salsa y siguen sonando. Vamos a traer ahora a otro tema también importante dentro del espectro musical afrocaribeño. Me refiero al tema Que No Muera el Son. Este tema lo escribió el maestro Rosendo Ruiz y se lo dio al gran Cheo Marchetti, que lo interpretó con su orquesta por allá a finales de la década del 50. Y pues se conoció mucho dentro de la salsa este tema Que No Muera el Son, con la versión que hiciera el maestro Mario Muñoz Papaito, otro cubano aplatanado por fuera de la isla. Igual pues se conocieron versiones como la que hizo el maestro Johnny Pacheco con Piel Conde Rodríguez, lo mismo que Ramón Quián, el famoso Monguito, también hizo una tremenda versión de Que No Muera el Son. Pero aquí vamos a escuchar, ahí sí, pues la versión original, Que No Muera el Son, con Cheo Marchetti y su orquesta. Y el segundo tema que les propongo es otro también muy famoso, que se llama Caramelo Aquilo. Este tema originalmente es del maestro Roberto Puentes y es casi que instrumental, solamente manejan un coro. Sin embargo, la versión que se hizo en el mismo Cuba por otras agrupaciones le agregaron letra. Vamos a escucharla en una versión de la orquesta Sensación en vivo, cantando el mismo Cheo Marchetti. Es decir, los dos temas que ustedes van a escuchar, Que No Muera el Son, lo va a interpretar el gran sonero cubano Cheo Marchetti. Y el segundo tema, Caramelo Aquilo, también lo va a interpretar Cheo Marchetti, pero con la orquesta Sensación. Caramelo Aquilo, pues lo conocimos mucho por fuera de Cuba, cuando Celia Cruz lo interpretó con la Sonora Matancera, cuando lo interpretó Papaito, también lo interpretó Henry Fiol, al igual que la charanga colonial. Así que con este par de temas, Que No Muera el Son, el gran Cheo Marchetti cantando, al igual que Caramelo Aquilo, también cantando Cheo Marchetti con la orquesta Sensación. Y continuamos con Sabor Afroantillano.

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1: Son las 3 y 14 minutos.

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Continuamos con esta programación en el día de hoy con temas cubanos que se han escuchado dentro de la salsa. Estamos pues presentándoles a ustedes agrupaciones que han interpretado muchos de esos temas que hemos bailado dentro de esto que se llama salsa. Vamos a escuchar ahora a un tema también emblemático, muy, muy bailado y muy sabroso, que nos interpretó el gran Henry Fiol con su agrupación La Juma de Ayer, el famoso tema La Juma de Ayer, pero que en esta oportunidad vamos a escuchar es la versión original. Este tema es de la composición de Gualfrido Guevara, y el maestro Gualfrido pues le entregó su tema al compay Segundo para que lo interpretara con su grupo. Esta grabación es del año de 1956 para el sello Panar. Esto es sacado del vinilo de la grabación original del acetato, así que cuando ustedes escuchen el scratch a veces en los temas que he colocado es porque muchos de ellos han sido sacados del vinilo. Bueno, la charanga colonial también hizo una versión interesante de la Juma de Ayer, y seguramente pues otras agrupaciones también. El segundo tema que les traigo para que sigan escuchando la buena música con temas cubanos interpretados en la salsa es Oye, No Volveré Contigo, que este tema que es de la letra del percusionista Filiberto Peña, lo hizo inicialmente con las orquestas Estrellas Cubanas en el año de 1960. Y se conoció mucho en la década del 70, sobre todo en el año de 1973, ¿no? Cuando la típica 73 lo grabó, ¿no? Con el nombre pues de No Volveré Contigo. Y ese fue el tema que más se bailó, el tema que se gozó fue ese, claro, el de la Orquesta Estrellas Cubanas, pues la verdad es que no pasó desapercibido, porque pues obviamente por todos los problemas que hemos comentado en otros programas, la situación de Cuba en la década del 60 pues era compleja y no se escuchaban estos temas. Pero bueno, vamos a escuchar este par de temas, La Juma de Ayer, interpretada por Compay Segundo, y Oye, No Volveré Contigo, la Orquesta Estrellas Cubanas. Y continuamos con Sabor Afroantillano.

Seguimos con sabor afroantillano aquí por Unicor Estéreo 90.0 con estos temas que les estamos presentando en esta oportunidad. Grabaciones cubanas dentro de la salsa. Y bueno, un famoso tema dentro de la salsa en la década del 70 y que lo hizo famoso La Fania, ¿no? Con Johnny Pacheco, y que la verdad, pues en su momento, durante muchos años, durante mucho tiempo, nunca se ha dicho o no se sabía realmente de dónde venía este tema o quién era el original. Bien, me refiero al tema Quítate tú pa' ponerme yo. ¿Quién dentro de la salsa no ha escuchado este tema? Pero bueno, por La Fania, inclusive muchos han creído que esto fue una composición de Johnny Pacheco, ¿verdad? Con Valentín, el famoso contrabajista y trompetista que formó parte de la Fania, ¿no? El maestro Bobby Valentín, no sé. Ellos de alguna manera pues le hicieron creer a la gente de que ellos habían arreglado este tema. Pues déjeme decirle un par de cositas. Quítate tú para ponerme yo, el autor es Ramón Espíbul, de la famosa agrupación Estrellas de Espíbul, una grabación que se hizo en el año de 1931 en Cuba. Y bueno, este tema que fue famoso en esa época, a principios de la década del 30 del siglo pasado, formó parte también de una obra de teatro que se llamaba así, se llamaba Quítate tú para ponerme yo. En esta obra pues había sido montada en el año de 1933 en Cuba, después de la caída de Machado, parodiando los gobiernos de la época, que fueron de poca duración. En la obra pues se significaba el periodo de cada presidente con música alusiva. Por ejemplo, a Zayas con música china, a José Miguel Gómez con la chambelona, Menocal con repique de timbales, y a Grau a la sazón en el poder, en ese momento, con Buchipluma nada más. Posteriormente, en el año de 1956, Rolando Fundora, pianista de la orquesta Sublime, compone Ahora Bailo Yo y utiliza el estribillo Quítate tú pa' ponerme yo. Entonces miren ustedes de dónde viene esto, y esto pues Pacheco, pues que ha sido un admirador de la música cubana y siempre tomó los temas cubanos, los copió en esa época. Desafortunadamente pues no daba los créditos, entonces pues uno pensaba que eso era realmente de él. Así que para corroborar esto vamos a escuchar la versión que hizo el maestro Fundora con la orquesta Sublime en el año de 1956, que se llama Ahora Bailo Yo. Y ahí pegadito les traigo otro tema también interesante dentro de la salsa, que se llama Mañoño. De todos hemos bailado de pronto con la típica 73, ese famoso tema cantándolo Adalberto Santiago. Pero aquí les voy a presentar el tema original. El tema original es el maestro Mario Patterson y su orquesta oriental. Así que con este par de temas, Ahora Bailo Yo, la orquesta Sublime, y Mañoño con Mario Patterson y su orquesta, continuamos con Sabor Afro Antillano.

Bueno, lo que traemos es buena música. Lo que estamos presentando a ustedes en Sabor Afro Antillano son temas cubanos. Ya ustedes están escuchando pues las versiones, algunas originales que les he presentado a través de Sabor Afro Antillano. Y bueno, vamos a traer también otro tema conocido dentro de la salsa. Lo hizo el maestro Roberto Roena, hizo una interpretación y le cambió el nombre, le colocó Hagan Silencio. Pues bien, este tema originalmente se llama Dos Almas y un Guaguancó. La Orquesta América con el maestro Carlos Embale y con otro guaguancocero como fue Roberto Massa. Esto se grabó en el año de 1956. Y bueno, es una mezcla de guaguancó con cha-cha-cha. Y Roberto Roena pues nos los hizo conocer ya dentro de la salsa con el nombre de Hagan Silencio. El tema de Roberto Roena, muy bueno por cierto, pero hay que conocer también de dónde viene, y este es el tema original. Ahí pegadito les voy a traer ahora nuevamente al maestro Walfrido Guevara, que nos trae a Cheo Marchetti, este tremendo sonero. La huella de Cheo Marchetti quedó impregnada, ¿no? Prácticamente casi que indeleble en la voz del gran Mario Muñoz Papaito. Tiene Papaito también cubano, ¿no? Tomó el estilo de la forma de cantar, la forma de enfrentar el son montuno, lo tomó del gran Cheo Marchetti. Ahí apriétala en el rincón. Vamos a escuchar ese tema interpretado por el gran Cheo Marchetti. Y obviamente, pues como les comentaba, dentro de la salsa, nosotros conocimos mucho esta versión, pero la interpretada por el gran Mario Muñoz Papaito. Así que con este par de temas, Dos Almas y un Guaguancó, y apriétala en el rincón, continuamos con Sabor Afro Antillano.

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Continuamos con Sabor Afro-Antillano aquí por Unicor Estéreo 90.0. Estamos haciendo este especial con música de Cuba, con temas cubanos que se escucharon mucho dentro de la salsa. Vámonos con dos temas más de la cantera de la música cubana. Uno famosísimo dentro de la salsa es el Platanal de Bartolo. Miren este tremendo tema, ¿no?, que es de la inspiración, según contó él mismo en una entrevista el maestro Ibrahim Ferrer. Y pues, y claro, dice Ibrahim que él le regaló este tema a Héctor Rosell, ¿no?, conocido como Chepín. Por eso es que aparece dentro de la discografía, ¿no?, que Héctor Rosell es el autor de este tema. Así que con su Orquesta Oriental fue grabado esto en 1955 y está inspirado en un café de la provincia de Ciego de Ávila, y café pues en cuyo patio había un platanal y en este había un muñeco de nombre Bartolo. Esto es de acuerdo a la historia, ¿no?, sobre este tremendo tema, y que la contó Ibrahim Ferrer en una entrevista. Así que vamos a escuchar ese tema, la orquesta del maestro Chepín, ¿no? Todos sabemos quién fue Chepín, Héctor Rosell. Y dentro de la salsa, pues el Pupi La Garreta, otro cubano, también hizo una tremenda versión. Lo mismo que la charanga La Tapa y la orquesta Ritmo Áfrico-Cubana también hizo otra versión de El Platanal de Bartolo. Y ahí pegadito les traigo también otro tema interesante dentro de la salsa, pero que siempre bailamos, fue la versión de Jorge Cabrera, el famoso El Florero, pero que vamos a escuchar la versión original, ¿no?, del cantante y contrabajista Gerardo Martínez. Esto fue grabado en el año de 1927, este son, y aquí lo va a interpretar el gran Manolo Furé con el sexteto Habanero. Así que este par de temas, el Platanal de Bartolo y El Florero, y continuamos con Sabor Afro-Antillano.

Continuamos con Sabor Afro Antillano aquí por Unicor Estéreo, presentando este gran especial con temas cubanos, con temas que fueron escritos, fueron hechos en la isla de Cuba y que dentro de la salsa se hicieron muy famosos, interpretados por otras agrupaciones. Bien, hablando pues de esto, les voy a traer ahora otro tema también muy, muy famoso que se llama Fuego en el 23. Este es de la autoría del gran Arsenio Rodríguez, el Cieguito Maravilloso. Este tema lo hizo Arsenio por un suceso que le pasó a él. Tuvo un inconveniente cuando vivía allá en Nueva York, a mediados de la década del 50, pues ocurrió un incendio en su apartamento y uno de sus cantantes, Luis Guito Cortray, fue el que lo cogió del brazo y lo sacó de ese incendio, y por gritos que escuchaba de que había fuego en el edificio, ¿no?, en el quinto piso del edificio 23, ¿no?, de la calle 110, ¿no?, entre Madison y la Quinta Avenida, ahí ocurrió un incendio. Y claro, inmediatamente Arsenio pues escuchó esto, se inspiró para hacer este tema que se llama Juego en el 23. Esto se grabó precisamente en Cuba en el año de 1957 para el sello Puchito. Así que la Sonora Ponceña, posteriormente, pues ya en la década del 70 o finales de la década del 60, hizo famoso este tema del maestro Arsenio Rodríguez, y dentro de la salsa pues se conoce prácticamente la versión de la Sonora Ponceña, pero que aquí vamos a escuchar la versión original. Y ahí pegadito les traigo otro tema también famosísimo dentro de las orquestas charangas, me refiero a Me Voy Pa' Morón, que es de la autoría de José Herrera. José Herrera, déjeme decirle que también fue cantante, compositor, formó parte de

0: Puerto Rico.
1: Bueno, hemos llegado a la parte final de Sabor Afro Antillano. No, sin más, pues los quiero invitar para una próxima edición, la segunda parte de este especial con temas cubanos en la salsa. Así que me voy a despedir con un tremendo tema también que gustó mucho en la salsa, que se llama El Telefonito, de la autoría de Silvestre Méndez. Esto fue grabado en el año de 1948 con el conjunto Casino. Posteriormente, pues lo grabó Kiko Mendive con la orquesta de Memo Salamanca, y dentro de la salsa, ya por fuera de Cuba, lo hizo famoso el gran Rubén Blades. Así que con este tema me despido, así que agradecemos a todos la sintonía de Unicor Estéreo 90.0. Me acompañaron en la coordinación Eduardo García Martínez, en el máster de sonido Leonardo Mendoza Burgos, en la producción Rafael J. Caballero, en la conducción, dirección, libretos y selección musical Antonio Mercado Vergara. Sabor Afro Antillano, salsa con criterio.

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3: Son las 4 y 6 minutos.
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3: Son las 4 con 7 minutos.

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1: Son las 4 con 30 minutos.
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1: Son las 5 y 31 minutos.
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1: Son las 6 y 31 minutos.
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1: Son las 7 en punto. 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